0: Son las 7 y 3.
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empieza como un anime de acción con gigantes devorando humanos, pero créeme, se transforma en algo muchísimo más profundo. Política, guerra, decisiones imposibles y giros que no ves venir. Yo arranqué por curiosidad y terminé obsesionado. Es intenso, oscuro y no le tiembla la mano para sorprenderte. Si quieres una historia que te deje pensando, este anime es obligatorio.

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1: Se viene el regreso discográfico de Red Hot Chili Peppers. La banda californiana confirmó que están trabajando en su próximo álbum de estudio, tras la gran recepción de su más reciente gira mundial. Anthony Kiedis y Flea revelaron estar trabajando, grabando nuevo material junto al guitarrista John Frusciante, prometiendo un sonido mucho más funk y totalmente impredecible, que explora las ideas de la banda que quedaron fuera de sus sesiones de 2022. Anthony Kiedis y Flea revelaron estar trabajando, grabando nuevo material junto al guitarrista John Frusciante, prometiendo un sonido mucho más funk y totalmente impredecible, que explora las ideas de la banda que quedaron fuera de sus sesiones de 2022.

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1: Si hay un nombre que ha revolucionado la escena del metal global en los últimos años, desafiando todos los algoritmos y llenando estadios, ese es el de Courtney LaPlante. Courtney pasó años intentando surgir en la escena alternativa canadiense y estadounidense, destacando por primera vez como la vocalista de una pequeña banda, pero la industria musical suele ser ingrata. Tras años de giras agotadoras sin ver sus frutos, Courtney y su esposo, el guitarrista Mike Stringer, se encontraron en la quiebra, viviendo en sótanos y trabajando en empleos de oficina a tiempo completo, pensando seriamente que su sueño en la música había terminado. Pues bien, el arte siempre encuentra su camino. Decididos a hacer música bajo sus propios términos, fundaron Spirit Box. Courtney tenía la capacidad de transitar entre una voz limpia, angelical y melódica, y un gutural desgarrador, técnico y brutal. Con su álbum debut, Eternal Blue, treparon a lo más alto de las listas de Billboard, acumulando millones de reproducciones y colaborando con artistas que van desde Megan Thee Stallion hasta Evanescence. Courtney demostró que el metal del siglo XXI no tiene por qué quedarse encerrado en los viejos clichés. Puede ser elegante, vanguardista, emotivo y absurdamente pesado al mismo tiempo. 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

Son las 8:03. 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

encontremos una nueva recomendación en Metro Geek. Transporting tiene humor negro, energía punk y una de las historias más icónicas del cine noventero. La película sigue un grupo de amigos perdidos entre excesos y malas decisiones. A mí me encanta porque combina momentos absurdos con escenas superhumanas y memorables. Si nunca la has visto, prepárate para ver una película intensa, divertida y totalmente irreverente.

0: 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Justicia histórica y veredicto final tras casi 30 años de impunidad. Tras solo 3 horas de deliberación, el jurado declaró culpable a Dwayne Kifty Davis por el asesinato en primer grado del legendario rapero Tupac Shakur, ocurrido en septiembre de 1996. A sus 63 años, David escuchó la sentencia sin alterar su expresión, cerrando uno de los misterios más dolorosos e impactantes de la historia de la música. La leyenda de Tupac permanece intacta. 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
1: Hubo una tormenta que azotó los años 90 y la explosión del grunge. Esta tenía nombre y apellido y era Courtney Love. Courtney tuvo una juventud bastante caótica, buscando su lugar en el mundo de la actuación, el cine independiente y breves pasos por distintas bandas. Pero en 1989, en Seattle, entendió que la única forma de cumplir con sus sueños era hacer todo el ruido posible. Courtney formó Hole, una banda con guitarras distorsionadas, vestidos de encaje rotos y una voz que transitaba entre el susurro herido y el grito desgarrador. Trajo al rock alternativo una honestidad brutal sobre el dolor, la feminidad y la rabia, rompiendo por completo la imagen de la chica buena de la música. Con el lanzamiento de Life Through This, la banda nos dejó himnos generacionales como Double Parts y Celebrity Skin. Courtney demostró ser una compositora filosa, mezclando la estética punk con una sensibilidad pop oscura, que cambió las reglas del juego para las mujeres en el rock comercial. Courtney ha sobrevivido a tragedias devastadoras, al escrutinio implacable de los medios y a sus propias batallas públicas, manteniéndose siempre indomable y fiel a su propia verdad. 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

Son las 9:01. 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

pura desde el primer segundo. Disparos, explosiones y dificultad extrema en uno de los arcades más icónicos de la historia. A mí me encanta porque nunca baja el ritmo y te obliga a reaccionar rapidísimo. Si quieres experimentar la vieja escuela de los videojuegos, este clásico sigue siendo brutal.

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1: El tráiler oficial del documental Monumental sobre la reunión de la banda Oasis ya está en plataformas para que puedas ir a verlo. Este lleva por título Oasis, Don't Look Back in Anger. El avance inicia con un video de Liam Gallagher diciendo la forma en que terminó, inaceptable, dando la pauta de que el film abordará el doloroso proceso de quiebre de la banda y la posterior reconciliación entre Liam y Noel, tras casi 15 años de distanciamiento.
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1: Hubo una mujer que no cantaba solamente con las cuerdas vocales, sino que cantaba con el corazón y con cada órgano de su cuerpo para desgarrar la voz y deleitar nuestros oídos. Damas y caballeros, Janis Joplin. Janis no encajaba en su natal Texas. Era vista como un bicho raro por la música que escuchaba y su manera de pensar. En 1963 hizo las maletas para irse a California, con el único objetivo de conseguir algo que anhelaba: libertad. Allí se unió a la Big Brother and the Holding Company y el mundo vibró al escuchar tal furia y convicción en la voz de una mujer blanca. Janis Joplin cantó Ball and Chain en el Festival de Monterrey de 1967, dejando al público con la boca abierta. No fue solo la música, eran las plumas, los collares y su botella de licor en mano. Janis se convirtió en la primera mujer superestrella del rock. Hago el amor con 25,000 personas en el escenario y luego vuelvo a casa sola. Detrás de la sonrisa y la música, Janis se sentía sola y buscaba desesperadamente el amor. Lamentablemente, nos dejó a la edad de 27 años, dejando como regalo su última grabación, el álbum Pearl. 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

0: Son las 10 y 2. 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

0: Hey, hola, hola, ¿cómo están? Soy Diego Marcelo Tite desde la Metro Estación y hoy tenemos definitivamente sintonía fina. Soy tu compañía este fin de semana, este sábado. Te doy la bienvenida a este bloque no apto para oídos débiles por la Metro. Ya sabes, el programa más extremo del FM en Ecuador. Y hoy sábado 5 de septiembre, si estabas buscando música tibia para hacer la siesta, como les digo siempre, o ese típico monólogo aburrido, te equivocaste de dial. Vine recargado con toneladas de distorsión, guitarras afiladas, rock pesado más salvaje del planeta. Así que olvídate de esos discursos largos, aquí venimos a lo que venimos, a hacer retumbar tus parlantes, a sacudirnos el estrés de la semana, a puro doble bombo. Así que quédate donde estás, sube el volumen hasta que vibren los vidrios de la casa y prepárate, porque toda esta música, todo el metal extremo se apoderó del aire. Es el bloque no apto para oídos débiles. Por cierto, hoy vamos a tener música nueva, el nuevo trabajo de Fear Factory, y también vamos a conmemorar el aniversario 31 de un discazo. ¿Quieres saber cuál? No te despegues de la Metro.
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2: 10,000 pesos.
1: ¿Pa todos?
2: No, jefe, pa cada uno.
1: ¡Pinche coyote ladrón! ¡Hay que joder al güey!

0: son las 3:03.
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es acción pura desde el primer segundo. Disparos, explosiones y dificultad extrema en uno de los arcades más icónicos de la historia. A mí me encanta porque nunca baja el ritmo y te obliga a reaccionar rapidísimo. Si quieres experimentar la vieja escuela de los videojuegos, este clásico sigue siendo brutal.

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1: El tráiler oficial del documental Monumental sobre la reunión de la banda Oasis ya está en plataformas para que puedas ir a verlo. Este lleva por título Oasis, Don't Look Back in Anger. El avance inicia con un video de Liam Gallagher diciendo la forma en que terminó, inaceptable, dando la pauta de que el film abordará el doloroso proceso de quiebre de la banda y la posterior reconciliación entre Liam y Noel, tras casi 15 años de distanciamiento.
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0: Son las 6:31.
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1: Cuando conoces bien todos los ingredientes, tú eres quien crea y no quien sigue la receta. Más que un one hit wonder, ella es Joan Osborne. Nacida en Kentucky, Joan se mudó a New York a finales de los 80 para estudiar cine. Pero una noche, en un club de blues, se subió al escenario a cantar una canción de Billie Holiday. Esa noche, ella descubrió su verdadera vocación. Pasó años creando su propio sello discográfico independiente y puliendo su estilo crudo, directo y emotivo. De

0: 1995 con su álbum Relish y una canción escrita por Eric Basilian, John consiguió su primer éxito, One of Us. No solamente le valió 7 nominaciones al Grammy, sino que también enfrentó la censura de varios grupos religiosos y un público que debatía constantemente el significado de la canción. En lugar de repetir la fórmula, John se ha mantenido fiel a sí misma. Se ha consolidado como una de las intérpretes más respetadas de la música estadounidense y ha lanzado álbumes aclamados de blues, soul y country, además de haber dedicado ya gran parte de su vida al activismo por los derechos de las mujeres. 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

0: Son las 7:01. 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

Arrested Development sigue una familia completamente disfuncional y cada episodio es un desastre maravilloso. A mí me encanta porque su humor es rápido, incómodo y lleno de detalles escondidos. Si disfrutas las comedias diferentes y llenas de sarcasmo, esta serie te va a enganchar.